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0: A ver, vamos con saluditos que estuvieron llegando esta mañana y a través de WhatsApp Digital mientras no estuve por acá. Recuerda que esta hora estaría a ti por los amigos de Sabor Hacienda de Laredo, Texas, a un ladito del 35, ¿no? Tiene pierde para que vaya por un cafecito, un panecito, un chilaquiles. Ya menos salen las vendis de vacaciones. Aproveche para ir ahorita que puedes tú ir a solas o con tus amigos, ir a comadrear, porque al rato... Al rato vas a volver a ir a Sabor a Cielo. Vas a llevar a tu Bendy por un desayuno de campeones. También se lo merecen, oye, nada más tú. Pero de seguro vas a escuchar: ma, ma, ma, ma, ma, ma, ma, ma, ma. No. Yo apenas vas a comer y quiero ir al baño. Por eso aprovecho ahorita que puedes y échate la vuelta al 7901 San Darío Avenue, ahí con sus amigos de Sabor a Cielo, ¿eh? Bueno.
1: Buenos días, Iván.
0: Buenos días.
1: Ya voy para la escuela.
0: Ya voy para la escuela.
1: Soy
0: muy
1: Joshua.
0: Bien. ¿Eso es Joshua? Échale ganas.
1: Hoy es el día de mi graduación.
0: Oye, felicidades, Joshua. Bien hecho. Dice por acá, de perdido hubieras mandado un ya vamos tarde, Iván. Ya sé, ¿verdad? No, no, y la pensé, dije, pues si ya voy tarde y si me paro de una vez a Sabor a Cielo. Pero dije, no, se alcanza un pedacito, dije, se alcanza un pedacito. Y dice, oye, sí, Iván, no quiero ir a trabajar, no, pues yo tampoco, ya ves. Me tocó trabajar hasta de más el día de hoy. Por acá, vamos a ver, bueno.
2: Hola, Iván.
0: Hola.
2: Hola.
0: Saluditos, gracias por estar por acá en sintonía. Oye, pues sí, una vez, ya vamos tarde. A ver, bandita, que va tarde, la escuela, el trabajo, donde vayan, platícame. Se llama tarde, de perdido. 956-566-5576. 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A ver, un happy birthday o algo. Si se quedaron ahí pendientes, algún feliz cumpleaños, algún happy birthday para que lo manden nuevamente ahí a través del WhatsApp. El happy birthday traído a todos ustedes por Chamositos Fun Party Place, el lugar favorito de los niños para las fiestas. Bueno,
3: hola, Iván. Soy
0: hola.
3: Franco.
0: Hola, ¿cómo estás, Franco?
3: Y ya vamos tarde.
0: ¡Ya vamos tarde, Franco! Muy bien. ¡Hombre, Chuy!
3: Iván López, mi locutor favorito.
0: Eso, bien.
3: ¡Quiero mil tacos del Panchito!
0: ¡No, del Panchito no! ¡Del Panchito no!
3: ¡Bye!
0: Dice Panchito que no, por favor, no. Eso, muy bien. Saluditos, Franco.
4: Hola,
0: gracias.
4: Soy
0: bueno.
4: Natalia.
0: Hola,
4: ya
0: Natalia.
4: ¡Ya voy tarde!
0: ¡Ya vamos tarde, Natalia!
4: Saluditos a la escuela Justo Sierra y a mi teacher.
0: Eso, saluditos a todos por allá. Claro que sí, ¿eh? Bueno.
5: Hola, Iván. Me Hola. Llamo Valeria. Estamos Hola, Valeria. Llegando tarde porque hoy tengo que ser...
0: Sí.
5: Ser.
0: Ajá.
5: Maestro de ceremonias.
0: Maestro de ceremonias. Oye, qué padre, muy bien.
5: Iván López, mi locutor favorito.
0: Eso,
5: quiero
0: muy bien.
5: Quiero
0: ir a mi Chuy. Oye, yo sí empezaba en la escuela, de maestro de ceremonias. Como yo hablaba bastante, me ponían a hablar más. Dice, órale, ¿te gusta mucho hablar, Iván? Órale, vas a hablar, pero en el micrófono, órale. En los eventos y demás. Y ya ves dónde terminé.
6: Hola, Iván, soy Sebastián.
0: Hola, Sebastián.
6: Ya vamos tarde porque se fue la luz.
0: ¡Ay, ay, ay! A lo mejor por eso también se había descompuesto lo de la antena, producción. Se habrá ido la luz también allá. Bueno.
7: Iván, me llamo Rafael. Y ya vamos tarde.
0: Hola, ya vamos tarde, Rafael.
7: Haciendo el regalo de la maestra. ¡Quiero mi Chuy!
0: ¡Mele Chuy! ¡Yo pedí Pancho! ¡Muy bien! ¡Gracias! Bueno.
8: Hola, Iván. Buenos días. Hola. Ya hoy tarde,
0: ya
8: eso creo.
0: Tarde. Sí, ya, bueno, ya más o menos. Tardecito.
8: Y que descansen en paz mis tres peces que se me murieron
0: no
8: o
0: me
8: ayer
0: digas.
8: O antier.
0: ¡Ah!
9: Iván López, mi locutor favorito. ¡Quiero un mini Chuy!
0: El hecho de que no sabes si fue ayer o antier me deja saber por qué se murieron los pobres pescaditos. Dice, no sé si fue ayer o antier o la semana pasada, es que no los había visto en toda la semana. Muy bien, saludos, gracias. Bueno.
10: Hola, Iván, soy Leo.
0: Hola, Leo, ¿cómo estás? ¿Sí?
10: Y mi papá va al trabajo tarde.
0: ¡No, tarde el trabajo!
10: Igual que tú.
0: ¡Igual que yo!
10: Y quiero mi Michuy. No. Saluditos al mi Michuy. Quiero mi Pancho.
0: Pero yo aquí estaba en el trabajo. Lo que pasa es que no se escuchaba la estación. Y tuve que ir a arreglarla. Y me tuve que ir a otra parte para arreglarla. Y luego regresar. Pero yo aquí estaba. Hoy sí llegué temprano.

0: ¿Ves? Cuando llego temprano, siempre pasan cosas. Por eso no puedo llegar temprano. Si llego temprano, es de mala suerte llegar temprano ya.
1: Ya vamos tarde.
0: Ya vamos
1: porque
0: tarde.
1: Yo no me quise levantar y no mi hermano cosa. Tampoco.
0: Ay, pues.
1: ¿Quieren Mini Chuy?
0: Mini Chuy.
1: Mi locutor favorito.
0: Eso, Chuy. Anda con toda la actitud del Chuy el día de hoy. Anda bien feliz, bien contento. Y Soliva, buenos días. Puedes cantarle un feliz cumpleaños a Noelia, que hoy cumple 8 años de parte de sus papis y su hermana, que la amamos mucho. Dice, gracias, lindo día. Oye, Iván, a ver si cansa. Claro, ahí va.

0: 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Por acá dice, buenos días Iván, ya vamos tarde, saludos a Laisa y Aaron para que inicien la semana con todo eso, saluditos, venga, bueno.
1: Hola. Hola. Ya vamos tarde, soy Maris. Soy nueva en la radio.
0: Oye, ¿qué has puesto por acá?
1: Voy a comerme el pancho en tacos.
0: No, el pancho no, y en tacos menos. A ver, bueno.
2: Se me murieron mis tres peces.
0: Los tres peces.
2: Y mis
0: hombre.
2: Papás no me querían decir. ¡Ah! ¿Por qué no me dijeron?
0: ¿Por qué no me dijeron? Ay, ay, ay, bueno.
1: Iván, ya vamos tarde.
0: Ya vamos tarde.
1: Pelé. Quiero un mini chuy.
0: ¡Un mini chuy!
1: Ya vamos tarde.
0: Ya vamos
1: Saludos a mi madrina Didi.
0: Saluditos para ella, para tu madrina, claro que sí. Por acá, a ver, la Connie ya andaba por acá. Desde temprano le mandó un mensaje a Connie. No, ni tan temprano, Yo creo que se levantó tarde, generalmente antes, a las 5 de la mañana me mandaba mensaje. Oye, Iván, no se escucha la estación. Hoy me lo mandó a las 7 de la mañana. No, hombre. Connie. Pa' cuando me mandó mensaje, Connie, yo ya sabía, ya había ido por café, ya había ido a arreglar la antena y todo. No, hombre, Connie.
3: Bueno, si me ponen bien, bueno, Dios, que bueno. ¿Cómo decimos? Nosotros aquí con toda la actitud trabajando, obviamente, por supuesto, escuchando a Mónica Ligualable, digital 94.9. ¡Echa para mi ínimo de ritmo!
0: Eso, bien.
3: Gracias a todos. Pues que tengan un excelente lunes, excelente inicio de semana.
0: Claro.
3: Es que bueno, el ventarrón de ayer, yo no tengo luz. Bueno, la casa
0: fue por ayer eso, en la noche,
3: quien sabe si te haya llegado, no creo. Ajá. Pero pues creo que hasta la estación sufrió las consecuencias.
0: Sí,
3: pero tenemos bien chile, no nos bajamos del barco.
0: Con razón.
3: Y ustedes sabemos que esto tiene solución y aquí estamos. Así es que.
0: ¡Chao, chao! Muy bien, con eso, gracias.
3: Mentirosa, checa la hora. Fue a las 5 de la mañana.
0: Es cierto.
3: Y hasta Evita también le mandé mensaje, pero como no le contestas,
0: ¿estás
3: dormido? Pues ¿cómo?
0: No está dormido, yo ya andaba bien pilas. Ya la hay en pilas, Venga, bueno.
4: ¿Qué onda? ¿Estás grabado o qué?
0: No, aquí estamos. Aquí ando, aquí estoy.
1: Hola Iván, buenos días, soy Romina Reyes.
0: Hola Romina
1: Reyes. Y ya vamos tarde porque mi papá se quedó dormido aprovechando que yo entraba hasta las 8:30.
0: Y se me
1: cayó un diente y adivina cuánto me trajo helada.
0: ¿Cuánto?
1: Me trajo 500 pesotes. Ay, saluditos al Colegio Royal. Iván, lo pendí locutor favorito, quiero un mini chup.
0: A ver, ¿qué onda? Exijo. Me sale debiendo a mí el ratón de los dientes. ¿Qué onda? A mí me daba 20 pesos. Ey, ¿qué rollo? Ey, exijo, ¿dónde pone uno su queja? El ratón, la de los dientes. ¿Quién fue? A ver. ¿Dijo Ada o dijo
1: Romina? Hola Iván, buenos días, soy Romina Reyes. Y ya vamos tardando. Que yo entraba hasta la... Y se me cayó un diente y adivina cuánto me trajo el hada.
0: Ah, fue el hada. Es que no, en mi rancho era el ratón de los dientes. Pues con razón. No, me deja 20 pesos. No.
5: Yo sí le creo al que dice que es grabado.
0: Oh, el hada. No es grabado, aquí estoy, hombre. Dice, gracias, bien emocionado porque sacaste de aire su mensaje. Es la primera vez que te manda mensajes. Oye, gracias a toda la bandita que es nueva, que anda por acá en el Digibox. Dice, bueno, Iván, pues es que tengo que hablar de mi hijo Matías Moreno, que hoy está cumpliendo sus 4 años. Dice, le amamos demasiado a su mamá y familia Berriel. Oye, claro que sí. Para Matías, celebrando su cumpleaños el día de hoy, le contamos un happy birthday a la cuenta de 3. 1, 2, 3. Happy birthday to you. Happy birthday to you. Happy birthday, happy birthday, happy birthday to you. Muchas, pero muchas felicidades. Que la pase increíble hoy en su día. 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Música, regreso con el Divo Retro y más saludos que tengo aquí en el WhatsApp de Digital. No te vayas en el Digital Morning Show con Iván López, hecho para ti.
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1: Ya me tocó arreglar la antena hace rato. No, pues ya de una vez me voy a poner a limpiar también. Es lunes de trapear y usted sabe lo que eso significa. Significa que yo me pongo a trapear y usted... Y usted pone la música. Déjame, voy sacando mi cubetita, pero bendito. Vamos a jugar el trapeador. La vez pasada lo dejé... ¿Quién sabe? Yo pensé que lo había enjuagado bien el trapeador y no, y la Ivana se le había tirado un juguito o algo ahí, un Captain Sun. Y quedó todo pegajoso el piso. Iba caminando y se escuchaba... Ch, ch, ch, ch, ch, ch. Las chanclas iban pegando ahí, ¿no? Cállate la regañada que me dio mi esposa. No. Hey, yo trapeo y tú pones la música. Canciones para trapear en este momento, en este lunes, a través de WhatsApp Digital. Pide su canción para trapear el día de hoy. ¿Va? Bueno.
2: Oye, hoy es lunes 18 de mayo. Sí.

0: El 2026.
1: Sí.
0: 7:58 de la mañana.
1: No, ya son las 8:15. Bueno, casi, casi. 8:14 de la mañana. Bueno.
2: Buenos días, Iván. Es que ya, pues, no sé, pues, cuándo fue la última vez que se te cayó un diente, pero pues obvio, ellos también reciben el aumento.
1: Sí, no, no, ya, oye, ya paga mejor el hada de los dientes que... No, no, ahí sí le subieron bien, no como el sueldo, ¿no?, que habían subido hace poquito a... Ah, ni pa' qué digo, ni pa' qué digo. Buen día, Iván. Si la dinámica es inventar excusas, ya ganaste, ¿eh? No, esa no es la dinámica. Bueno.
3: Hola, Iván, buenos días.
1: Buenos días.
3: Mi nombre es Yadi.
1: Hola, ¿cómo estás? Hola, Yadi.
3: Se me cayó el diente y lo puse abajo de mi almohada. Ajá. Y cuando me desperté, se llevó mi diente y no me dio dinero. ¡Ah! ¿Qué significa eso?
1: Significa sigue participando. No te juro, notita que dice así de que suerte para la próxima. A mi hermano, yo no tuve nada que ver con esto, o a lo mejor un poquito. A mi hermano una vez le dejó un papelito que decía sigue participando. Sí, están muy sacados de onda porque, pues, ¿qué le pasó al dinero? ¿Quién sabe? Venga, yo trapeo, usted pone la música. ¿Qué canción vamos a poner? Canciones para trapear el día de hoy a través de WhatsApp Digital. Dime cuáles son las rolas que no deben de faltar. O sea, ya, mira, en su tiempo estaban estas. Pero hoy en día, quién sabe. Vamos a ver qué otras rolas podemos utilizar para mientras se hace la limpieza. ¿Cuáles son buenos para la limpieza? Bueno,
4: iban trapeando y bailando las de Selena.
1: Las de Selena.
4: La carcacha, baila esta cumbia.
1: Carcacha.
4: Biribiribama, la que más te guste. Todas al mismo tiempo.
1: Voy. La carcacha. No la encuentro, pero.
4: O las de Gloria Trevi, el pelo suelto, la papa sin catsup. Y cantándola todo pulmón.
1: Hoy. Quiero que con las puras canciones el día de hoy nos dé el aroma así de fabuloso, ¿no? De fabuloso el morado. Uy, no, cállate. Venga. No anden pisando, estoy trapeando, hombre.
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1: Levanta las patrullas, producción, por favor, que estoy trapeando.
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1: Hombre, de verdad. ¿Qué van a hacer el día que yo no esté, de verdad, hombre? Mira cómo tienen aquí. ¡Hombre! ¿Desde cuándo no trapean? No es cierto, es parte del show, ¿eh? Van a decir las de limpieza. Oye, nos está quemando el Iván. No. Saludos a las señoras que vienen a hacer la limpieza. Es Romis.
5: 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Carcacha, paso
1: pasito. Bueno,
6: también. ¡Ah! ¡Ey! Buen inicio de semana para todos los radioescuchas. Aquí
1: eso.
6: Rodando sobre la
1: 240. Eso, muy bien.
6: Una Dalicia Villarreal, mi vecina. ¿Cómo pone de esa?
1: Mira nomás.
6: Ahí te aprovechas y agárrame todo y ¡zas! De la quiebra.
1: ¿Hoy? Si estamos en digital, pídanme unas de digital, por favor. Un perreo trapeador. Un perreo para trapear o algo, porfis. ¿A cómo ponen las de Alicia Villarreal?
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1: No, o sea, paso y la gente como que pone adrede, pone esta canción. Ah, caray, esa no es. No, es esta.
7: Ya.
1: Hoy.
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1: Desde Montemorelos. Soy obligón, soy de Montemorelos.

0: llego y mi esposa ya tiene la rola puesta. Y...
1: Quisiera, pasos tú y ponle de ay, porque si te como
0: esa. Eso, por eso, por eso. De Pancho no van a estar hablando,

0: Muy bien, ¿cuál otra? Bueno.
1: Buenos días, Iman.
0: Buenos días. Quiero
1: un mini chuy. Hoy sí me bañé.
0: Hoy sí te bañaste. Saluditos, muy bien. ¿Cuál otra, banda? Canciones para trapear, dice por acá. La de un perro sola. Ahí va. Ahí voy. Ahí lo escribí mal. Ahí va, échala de Bad Bunny.
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0: Nada más les digo que si rompen el trapeador lo van a tener que pagar.
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0: Aguas están perreando,
2: 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No, tranqui, yo perreo sola.
0: Muy bien, Bueno, la dinámica del día de hoy en el Niño Retro, en esta hora traída a ti por nuestros amigos de Centro Cones Texas, 3120 Pitamangana, es la dirección. 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Vámonos con música y regresamos con más la dinámica del día de hoy. Yo trapeo, tú pones la música, Pues ir a su rola, estamos poniendo de todo, menos... Que no diga maldiciones, no empiezo ahorita la baraja y no sé qué. No, sí me la sé, oiga, sí me la sé. No lo voy a andar poniendo. Ok, gracias. Dice, el tropeador se convierte en... No, espérate, ¿qué tienes? El lunes y por la mañana regresamos con más en el Digital Morning Show con Iván López, hecho para ti.
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1: Continuamos con más, damas y caballeros. No, vamos a seguirle. Tenemos que seguirle todavía con la dinámica del día de hoy en el Digivoz Retro. Yo trapeo, tú pones la música. Pida sus canciones para trapear. Que sean buenas, róbenlas, porque luego si no se me quiten las ganas de andar trapeando. Y luego no voy a acabar trapear. Ya trapeé la mitad del piso, la otra mitad se va a ver mal. ¿Me explico? O sea, no. Vaya pidiendo sus rolas para trapear en este momento a través del WhatsApp. Vámonos con audios por acá, bueno.
2: Si quieres poner un perreo acá, mamalón, pon la de EO de Bad Bunny, la de EO.
1: A ver, EO de Bad Bunny, espérame. ¿Y si está buena como para trapear o no? A ver, échala. No, si está buena para trapear. O sea, especialmente si vas a trapear como que la parte de abajo, ¿no? De la sala.
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0: 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Bueno,
1: algo un poquito más moderno, uno de inolvidable de Bad Bunny.
0: De Bad Bunny.
1: Baile inolvidable se llama.
0: Baile inolvidable. Oye, andan con todo con el Bad Bunny, Andan con todo con el Bad Bunny.

0: están faltando las duranguense, la neta, las duranguense para trapear. Siempre sacan una duranguense. No puedo creer que lo estoy pidiendo el día de hoy, de verdad. Una de pasito duranguense, ay, porfa.
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0: Connie, lo que dijo él. No entiendo, pero lo que dijo él. Muy bien, bueno.
2: ¿Qué onda, Iván? ¿Qué onda? Buenos días, buenos días.
0: Buenos días.
2: Para andar trapeando en lunes y agarrar toda la energía como si fuera viernes.
0: Ajá.
2: La canción la que dice, y tiene swing, y suena así, con mucho swing, moviendo la cadera, moviendo la cadera. Hijo, eso ya hasta me prendí, yo tan y la pones y ya me prendí.
0: Pero no sé cuál es esa. ¿Es la que, la dueña del swing? ¿Es esa o no? ¡Esa!
3: Ahora sí, los dueños del swing.
0: Ah, me imagino.
3: Sepa.
0: Es esa. No, sí está buena para atrás.

0: hasta el trapeador se mueve el pelo, ¿no? Así como que para un lado. Levanten las patrullas, estoy trapeando, fe.
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0: ¡Ey! Producción, por la orillita. Por la orilla. Por la orilla, porque acabo de trapear. Por la orilla. Quítense los zapatos en calcetas, ándense. No, de verdad. ¿Qué van a hacer el día que yo me muera, de verdad? ¿Qué van a hacer el día que yo no esté? ¡Muélalo!
2: Horóscopos de Durango, Iván, entonces, duranguense, la de 5 minutos.
0: A ver.
2: Con Gloria Trevi.
0: A ver. Estoy buscando. Con Gloria, échala. La verdad no sabía que estaba esta versión, ¿eh? De 5 minutos.
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0: Sí huele a pinol, ¿eh?
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0: ¿Quién está trapeando con pinol?
4: A mí no se me da eso de andar en.
0: Yo traigo el fabuloso del morado.

0: 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Le dice: oye, me mandó su primo, me recomendó su primo el de la radio. Así le dices ahí al doctor y pues ahí se echa la vuelta, banda, ¿ok? Venga. Yo trapeo, tú pones la música, la dinámica del día de hoy. Nos vamos con musiquita nueva y regresamos con más en el Digital Morning Show con Iván López, hecho para ti.
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1: Oye, no he podido terminar de trapear. Están pase y pase y pase y pase. Mira cómo tienen el piso. No, no se puede así con ustedes, de verdad. No, producción, no, no, el Chuy también. Ahí, no, Chuy, ahí dejaste tú tu maíz ahí tirado, no te hagas. Todo tu maíz. Todos los granitos de elote ahí. No, de verdad, Chuy, no tienen vergüenza, ni tú ni el Pancho. No me hables. En el Lillo Retro, la dinámica es: yo trapeo, tú pones la música. Le vamos a seguir un ratito más. Yo trapeo, tú pones la música. Ve pidiendo tus rolas para trapear a través de WhatsApp de digital. A ver, vámonos con otro audio por acá. Bueno.
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1: ¿Eh?
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1: ¿Esa cuál es o qué? ¿Quién la canta? ¿Es la de Karol G? ¿Es esta? A ver. ¿Esa o qué? Ah, es... Perreo trapeador. Perreo para trapear.
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0: Muy bien, ¿cuál otra? Venga, bueno.
1: Un clásico, Iván, Trapeaste Conmigo, de Grupo Mojado.
0: Trapeaste Conmigo, de Grupo Mojado. A ver, espérame. Eso también la sabía, ¿eh? Me sé la de Parece Que Va a Llover.

0: por primera vez en la historia de digital.
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0: Déjame le mando un audio al Ranas para decirle a ver si él ponía estas.
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0: ¡Primo! ¡Primo, primo! Oh, oh. Tú ponías también las de Grupo Mojado cuando estabas en el programa.
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0: ¿Cuál otra? Venga, abuelo.
2: Buenos días, Iván. Oye, la de bombón, bombón.

Tenemos una tía que se parece a Margarita, la diosa de la cumbia. Y también canta. No, que nos haga el karaoke porque quiere cantar y bailar.

0: espérate. No, pero la tienes que pedir. La tienes que pedir como la hora León. Si no, no, Connie. Pídela, por favor. Pídela como si fueras la tesorito. Por favor, Connie, ándale, te estamos esperando. Connie, te estamos esperando, Connie. Ándale, por favor.
1: No puedo, trae un pasaje.
0: Que el pasaje también le haga. Que el pasaje también le haga, Connie. No te hagas. Bueno, Eva, me la debes, ¿eh? Me la debes. Ahora sí le da pena la puerta.
2: 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Yo no quiero nada contigo.
0: O sea, imagínate, tú pides tu Didi, tu Uber. ¿Quién tiene la razón? Y luego de repente tu Didi empieza ahí. Cantar como el tesorito, ¿no?

0: No, así uno sí trapea con gusto, ¿no? Sí trapea feliz.
1: Muy buenos días, feliz inicio de semana. La canción, la bachata.
0: La bachata.
1: No, no, la bachata no.
0: No, la bachata.
1: El merengue.
0: El merengue.
1: De Manuel Turizo.
0: El merengue de mi hermano gemelo. El Manuel Turizo, échala. Con marshmallow. Ahí va, ahí va, ahí va. Él tiene poquito producción.
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0: Esto está para el momento del despecho, Kim.
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0: La hubieras guardado para las 10 de la mañana, hombre.

0: Empezamos fuertes de una vez. Canciones para trapear. Ponle la chica de la tanga azul de Huichumayque.
1: Así no se llama.
0: Eso trae buen ritmo y ya sabes, agarras el trapeador como si

0: terminar con el Divo Retro, con la dinámica, porque nos vamos con musiquita. Musiquita nueva, trending. Y regresamos con los horóscopos del día de hoy. Además de tu horóscopo, te voy a decir el nombre de la persona. El nombre de la persona que te tiene envidia. Podría salir el nombre de la con la que trabajas, ya sabes. Es envidiosa. Bueno, para que sigas al pendiente y no te despegues de tu radio. En el Digital Morning Show con Iván López, hecho para ti.
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1: Venga, continuamos con más, damas y caballeros, 9 de la mañana con 34, estamos en vivo, estoy en vivo, no empiecen que grabé y que eran las 8, no, son las 9 con 34 y 35 segundos, ok. Vámonos con los horóscopos para el día de hoy. Además del horóscopo, te voy a platicar cómo se llama la persona que te tiene envidia según las estrellas y los planetas. Se pueden equivocar, no se van a andar peleando ahorita ahí en la oficina de que, ¿ves? Te dije que eras tú, Martina, ¿ves? No, no, no se van a andar peleando ni con la Filomena, ni con la Martina, ni con nadie. Aries, hoy traes energía de sobra y ganas de empezar algo nuevo, pero cuidado con contestar mensajes, porque podrías meterte en un drama innecesario. La persona que te tiene envidia se llama Kevin. Oh, ese Kevin es así, es... Tauro, vas a querer paz, comida rica y cero problemas, pero el universo tiene otros planes y te pondrá a prueba con gente intensa. La persona que te tiene envidia se llama Brenda. ¡Hala! Géminis, hoy tu habilidad para hablar te salvará de una situación incómoda, aunque también podrías echarte de cabeza tú solito. La persona que te tiene envidia se llama Oscar. Con razón, andaba diciendo el Oscar, ¿no? El cinto que trae no es original, te estaba diciendo. Era envidioso. Cáncer, andas sensible, pero también muy intuitivo. Si algo te vibra raro, hazle caso. La persona que te tiene envidia se llama Tania. Alacán. No, yo mejor no digo nada. Leo, hoy vas a llamar atención sin esfuerzo, como siempre, aunque alguien podría sentirse ocupado por tu brillo, opacado por tu brillo natural. La persona que te tiene envidia se llama Jordan. ¡Ah, caray! Mira, Jordan, para empezar ni te conozco, porque no conozco ningún Jordan. Ok, para empezar. No sé quién eres y por qué nos tienes envidia de los Leos, pero también nos caes mal. Ok, nos caes gordo, Jordan. Virgo, traes la mente acelerada y organizando todo y resolviendo problemas ajenos como si te pagaran. Relájate tantito y no quieras controlar hasta el clima. La persona que te tiene envidia se llama Patty. ¡Ala, gran Patty! Trabajamos con una Patty. Ahorita voy a ver quién es Virgo para saber a quién le tiene envidia la Patty. Ahorita le voy a preguntar a ver si es cierto. Música nueva y regresamos con más aquí en Digital.
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Continuamos con más, 9 de la mañana con 51 minutitos, bandita. Seguimos con más de los horóscopos del día de hoy y luego nos vamos con la batalla de canciones, ¿eh? ¿Se podrían ir boletos? ¿Quién sabe? No sé, pero vamos a seguir esta semana con más boletitos todavía para el concierto de Karim León, para que sigan el pendiente, porque ya es el 22 de mayo en el Same Salt Arena. Si no has comprado tus boletos, adquiérelos ya. Vámonos contigo, nos quedamos Libra. Hoy tendrás suerte en temas sociales y podrías recibir una invitación inesperada. Nada más no te tardes 3 horas decidiendo qué responder. La persona que te tiene envidia se llama Mauricio. Ese Mauricio... Ah.

0: Escorpio, tu intensidad estará al máximo y alguien podría confundirse entre si le gustas o le das miedo. La persona que te tiene envidia se llama Fernanda. Sagitario, andas con ganas de aventura y cero paciencia para rutinas aburridas. Puede surgir un plan espontáneo que termine siendo lo mejor de la semana. La persona que te tiene envidia se llama Luis. Oye, tengo un cuate que le voy a preguntar ahorita si es Sagitario, porque el Luis, no, hombre. Como que le trae envidia. No, bueno. ¿Para qué digo? Capricornio, hoy vas a sentir que todo depende de ti y probablemente sí, pero tampoco cargues el mundo entero. La persona que te tiene envidia se llama Roxana. Oigan, si avísenme si trabajan con alguien que se llama así como el nombre que salió en los horóscopos, ¿ok? Porque estaría divertido saberlo. Acuario, tus ideas raras hoy serán geniales, aunque al principio nadie las entienda. La persona que te tiene envidia se llama Beto. Ah, Coni. ¿Quién es el Beto? ¿A poco sí? Confirma, Coni, a ver si es cierto. Piscis, estarás soñador y distraído, así que cuidado con olvidar las llaves, cartera o el cargador. En el amor, alguien quiere acercarse, pero no sabe cómo estar en tu mundo. La persona que te tiene envidia se llama Yasmín. La Yasmín es bien problemática. Nada más quiere estar peleando la Yasmín. Pero bueno, vámonos con la batalla de canciones.
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con la batalla de canciones para el día de hoy. Vienen dos canciones, una un poquito más retro, la otra un poquito más reciente. A ver cuál gana el día de hoy. Opción número uno. Algo de Enanitos Verdes, eso que se llama Tu Cárcel. Ya hay versión nueva de Tu Cárcel, ¿no? ¿Pero quién era? ¿Quién la cantó? Ya se me olvidó, pero es una nueva. Acaba de salir hace poquito. Opción número uno, Tu Cárcel. Me preparando el WhatsApp de digital para que me estuvo todo el día de hoy al 956-566-5576. 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

0: Bad Bunny, esto se llama Si Ve a Tu Mamá. Continuamos, bandita. Venga, venga, venga, venga, rápidamente. Pongan mucha atención en lo que envían su voto a través del WhatsApp de Digital y se votó por Morat. Que no es Morat, es Enanitos Verdes. Bueno. Ay, ay, ay. No, no, no había caído en tu producción, por eso. Bueno. ¿En qué estaba? Ah, sí, banda, el sábado. 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Vámonos con los votos rápidamente a través de WhatsApp de Digital Producción, por favor. Vámonos, primera canción que llegue a 7 votos, a 8 votos. Primera canción que llegue a 8 votos se lleva la victoria en esta batalla de canciones para el día de hoy. Vamos a poner el marcador en cero rápidamente por acá. Bueno,
1: la jovencita, Omar, jovencita.
0: ¿Cuál jovencita? Ni que 8 cuartos. Opción número 2. Llévanse el chapulín. Van a ver, Van a ver. ¿Dónde me quedé? No supe dónde quedé de producción. Aquí está, ahora sí, 1-0 el marcador. Gracias, por acá, bueno.
2: Buenos días, Iván,
0: buenos días. ¿A quién damos?
2: La viejita, Enanitos Verdes.
0: Enanitos Verdes, primer voto llevándose esta mañana 1-1 el marcador. Venga, bueno.
3: Buen día, tu cárcel.
0: La de tu cárcel, llevándose su segundo voto para esta mañana 2-1 en el marcador.
4: Gracias. Hola, buenos días, Iván. Buenos días. Opción número 2.
0: Opción número 2, empate el marcador. Gracias,
3: buenos días, Iván. Buenos días. Voto por opción número 1.
0: Opción número 1, tomando la delantera nuevamente. Gracias, bueno.
5: Hola, ¿qué tal, Iván? Buenos días.
0: Buenos días.
5: Votamos por opción número 2.
0: Opción número 2, empatando el marcador. Esto nuevamente se pone 3-3. Bueno. Opción número 1, llegando a su cuarto voto en este momento, dando la vuelta al marcador.
3: Buenos
0: bueno.
3: días, Iván. La opción días. Número 2.
0: Opción número 2, empatando nuevamente. Gracias.
3: Bunny Bebé.
0: 4-4, se pone esto. Bueno.
6: Algo de buena mañana, buen provecho.
0: Buenos días.
6: Opción número 2.
0: Bunny,
6: por favor.
0: Está mal Bunny, tomando la delantera en este momento, 5-4. Y le da la vuelta al marcador. Bueno.
3: Buenos días, Iván. Buenos opción días. Número 2.
0: Opción número 2, llegando su sexto voto. Gracias, bueno.
3: Buenos días, Iván. Buenos voto días. Por opción número 2.
0: Opción número 2, llegando su séptimo voto en este momento. Esto se pone 7-4. Bueno,
7: ¿qué onda, pa? Opción número 1. Toma, que toma, que toma, toma, que toma, que toma, que toma, que toma, que toma, que toma, pum, y pum.
0: ¿Es que desayunaste o qué? Bueno,
3: opción número 2, Bad Bunny.
0: Opción número 2, Bad Bunny. En esta batalla de canciones, vámonos con esto. Regresamos con el momento del despecho. Vaya pidiendo sus canciones de despecho a través del WhatsApp de Digital. 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
1: Venga, continuamos con más, damas y caballeros. Gracias por seguir por acá en sintonía. Y bandita, a ver, espérame un ratito. Antes de irnos con el momento del despecho, ya puede ir pidiendo sus canciones de despecho, ¿eh? En este momento, ¿cuáles piensas tú que son? ¿Sabes qué? Estas son las rolas de despecho que no pueden faltar, Iván. Cuando un amigo anda viendo, esta es la canción que tiene que estar presente. Platícame ahí en el WhatsApp, ¿ok? Antes de pasar con esto, bandita, pongan mucha atención. Información bien, bien importante para todos ustedes. Si conoces a alguien que está afectado por Alzheimer o demencia, el programa de Alzheimer del Departamento de Salud Pública de la Ciudad de Laredo está organizando un taller ya mañana, martes 19 de mayo a las 11 de la mañana en la Biblioteca Pública Joe A. Guerra, para que te registres el día de hoy al 956-770-1536. Todos los que asistan tendrán la oportunidad de ganar un premio. 956-770-1536. Premio consiste de un día de paseo, podría ser ahí, cortesía de Digital 94.9 y el Departamento de Salud Pública de la Ciudad de Laredo. Para más información, llama al 956-770-1536. O sea, de verdad, si tú tienes algún familiar, alguna personita ahí que a lo mejor ya tiene algunos cuantos síntomas, inclusive si tú no estás seguro, tienes algunos síntomas, este es el momento adecuado de hacer tus preguntas, de dónde podrían checar. Soy una persona que ya tiene Alzheimer, que ya es evidente, esta también es la oportunidad. O personas inclusive que ya han sido diagnosticadas, que todavía a lo mejor quedan preguntas, o quieres ir y conocer de los servicios o otras cosas que pueden tener por ahí. Cualquier información, acompáñalo, regístrate.

0: 956-770-1536. 956-770-1536. Vámonos con el momento del despecho en este momento a través de WhatsApp de Digital. Échale, bueno.
1: Tú, mi George, en el momento misterioso.
0: ¿Cuál es el momento misterioso? El despecho.
1: A ver. Pónmela de Tocando Fondo de Kalimba. Ya mucho más bonito todo el día, toda la mañana, qué bárbaro.
0: Ya no, ya sé, Kalimba.
1: ¡Oye, mis chalanes!
0: No, es que esas...
1: ¡Andan bien crudos!
0: Eso no, porque
1: vas a pagar las cuentas del despacho y las cariñosas.
0: ¿Cuál es cariño?
1: No, fueron entre unos $1,000, $1,300. Sacamos yo a tu nombre, tú.
0: Espérate, no, ya me voy de vacaciones.
1: ¡Compraste matona! ¡Gracias!
0: Me anden sacando fiado a mi nombre. Ya me voy de vacaciones, por favor. Salieron caras las vacaciones.

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1: Es que estas canciones. Es que estas canciones. Chuy. Chuy. Ahí viene el abuelo Chuy.
0: 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Se loco. Estoy tocando.
1: Muy buena rola para iniciar con el momento del despecho, por acá. Bueno.
2: Hola Iván, ¿cómo estás?
1: Buenos días.
2: Oye, por el momento del despecho, la canción de Carin León y Matisse. Como lo hice yo.
1: Como lo hice yo.
2: Y la frase te la dejo a tu criterio, por favor. Excelente, Iván.
1: Ahí le echamos.
0: Debí.
1: Ahí va la frase.
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1: Te voy a dejar que grabes un pedacito esta rola.
0: Y abrirlos
1: para que hagas una historia en el Facebook.
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1: Y luego te voy a decir el caption que le vas a poner así en texto grande para que lo vea el desgraciado cuando entre ahí el Facebook.
0: Decirle al corazón que no te.
1: Le vas a decir. No me dolió perderte.
0: Ayudaste.
1: Me dolió creer que eras diferente. Te odiamos, Filomeno, te odiamos.
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1: Bueno, por acá, bueno.
3: Buenos días, Iván, buenos días. Por la mañana, y ahora sí, a ver si ya. Entra el audio.
1: Aquí está, aquí
3: la
1: está.
3: La canción del despecho, la de En realidad de Abracadabra.
1: En realidad.
3: Con la frase: antes valías la pena, ahora la das.
1: ¡No!
3: ¡Alacrán! ¡Salud! Y arriba la
1: oye.
3: Máquina, que ya está en la final.
1: Oye, oye. La vas a cruzazulear, ¿cómo se dice?
0: Quería felicitarte, ya lo ves.
1: Oye, era frase, no poema. Mándalo para el tema, mándalo

0: ¿Saben qué canción nunca me han pedido en el despecho? La de Abusadora. Le de Wisin y Yandel. Me acaba de caer el 20. A ver cuándo la piden. A ver cuándo la piden. Una de esas de despecho perreador, ¿ok? Bueno.
1: ¿Qué onda, pa?
0: ¿Y qué pasó?
1: De frase, ponla.
0: ¿Qué pasó,
1: ponle?
0: ¿Qué, loco?
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0: ¡Ala!
1: Y la canción, la de Equivocada Thalía.
0: Quiero pedir una disculpa de antemano a todos los reescuchas nuevos. Esto no pasa todos los días, se los prometo. A veces manda un audio con una armónica, manda el audio con la armónica. Está más padre la armónica.

0: es mejor.
1: ¿Es?
0: Aunque al principio.
1: Ay, ay, ay.
2: Omar, Omar. En realidad, de ahora cada hora acabó.

0: Habla cagada, el despecho.
1: Me la acaban de pedir la esa, ¿no? No la acabo de poner, ya la puse.
2: Porque siempre estuve equivocada.
1: ¿Cuál otra?
0: No.
1: Última.
3: Buenos días, Iván.
1: Buenos días.
3: La de Karim León, la de No me rompiste, me despertaste.
1: Vámonos, para que escuche ya sabes quién, el desgraciado. Ahí va, hasta no, espérate. No me rompiste, ¿dónde está? Se llama Me está doliendo. Se me hace que sea esta, ¿no? La de Me está doliendo. Porque no, la, así como la, me dijiste, no sale. No sale. Se me hace que sea. A ver, será esta. Y le dices,

0: estar.
1: Le dices al Filomeno.
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1: No eras el amor de mi vida. Eras la lección más cara.
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1: Ah, pues no dijiste que cariño. Ah, ahí abajo dice Luna.

quién sabe, esa no la teníamos, ¿eh? Te la debo, amigos, ¿ok? Bueno, hasta ahí el momento del despecho. Vamos a continuar con más de tu música favorita. Regresamos con el tema del día de hoy. No te vayas en el Digital Morning Show con Iván López, hecho para ti.

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de María José. Esto se llama No Soy Una Señora. Continuamos con más. 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Se va a poner bueno, banda, y unos antojitos mexicanos o algo chavocho. ¿Cómo no, eh? Vámonos con el tema del día de hoy a través de WhatsApp de digital. Bueno, y ya lo publicamos en Facebook y puedes enviar tu opinión a través de WhatsApp de digital para que le eches un vistazo. Dice lo siguiente el tema de hoy. Ahí va, espérame. Ahí voy. Dice Iván, el fin de semana en una reunión familiar mis tías se agarraron a golpes bien feo y en medio del caos una de ellas empezó a gritarme cosas a mí. Lo que más me dolió fue que mi esposo estaba ahí viendo todo y nunca se metió a defenderme ni a sacarme de ahí. Después dijo que no quería empeorar el problema, pero la neta yo sí esperaba que hiciera algo. ¿Ustedes se enojarían? Este es el tema del día de hoy. O sea, se estaban peleando las tías, agarraron del chongo, agarraron de las greñas, estaban peleando. Y luego una de las tías empezó a pelearse

0: con ella también, con la sobrina, ¿no? Dijo, no, tú también. Y ella lo que está molesta es porque el esposo no se metió. El esposo dice, no, es que no quería empeorar el problema. Y dice que no se metió en nada. Dice que ella esperaba que él hiciera algo al respecto también, que la defendiera, ¿no? ¿Tú qué opinas? Dice Laura, el problema fue con las tías y se quiere desquitar con la pareja. En lugar de agarrarse la tía del chongo también se fue a agarrar al marido. Dijo, no. Por acá dice Karina, tus tías, tu problema. No te sabes defender, no esperes que él resuelva todo por ti. Pero es que si es el esposo, ¿no? O sea, no sé. O sea, por ejemplo, si una de mis tías me está diciendo cosas, yo sí esperaría que mi esposa brinque, ¿no? A ver, véngase para acá. A ver, ¿qué pasó? Vamos de voladita, o sea, ande, mi amor, como cuando se olvida sacar la basura. Dale, mi amor. A ver, va, anécdota. Mi esposa, yo les he platicado que cuando saco la basura que me regañe y todo eso. Ya todo el mundo le pregunta, ¿a poco sí lo regaña? Pero mi esposa es bien tranquila, ¿ok? Yo soy el peleonero, yo soy el que en la calle, si una señora ahí algo, yo soy el que me ando ahí peleando. Le he bajado mucho desde que soy locutor, porque no me puedo andar peleando. Van a decir, ah, mira el Iván López ahí. No, cuando fui a Disney dije, no, acá sí, si no me da el servicio que merezco, voy a hacer la de todos, porque de como quiera acá nadie me va a reconocer. Oye, que me van saludando gente de Laredo allá. Pero bueno, yo sí soy bien así de que, a ver, no, pues usted ponga la direccional. De esos, ¿no? Que se andan ahí peleando. La cosa es, mi esposa no es así. Y una vez, no me acuerdo quién, alguien le dijo algo. Y me le quedo viendo y le digo, ándale, así como cuando te enojas conmigo. Cuando no saco la basura. Así póngasele, póntele, porque si no le voy a decir algo yo y te va a dar pena. Porque a mi esposa le da pena. Mi esposa es de que no, así déjalo. O sea, yo a mi esposa, una vez les digo, no me gusta que, o sea, es como cuando tienes a tus hijos, ¿no? Y que dices, a ver, si mi hijo hizo algo, dígame a mí, yo lo regaño. No me los anden regañando, así soy yo. Cuando mi esposa estaba en la escuela, también en la universidad, le dije, si un maestro te regaña, me dices y yo voy y lo arreglo. A mi esposa le daba pena por eso decirme. Ah, pues que. Entonces, a lo mejor yo si hubiera salido a defender a mi esposa de sus tías. Yo también le hubiera. A ver, usted es bien venenosa, señora. Bueno, no sé. Si hubiera sido así el caso. No estoy diciendo. No. Usted, salud para las tías. No estoy diciendo que sí sean ustedes, ¿ok? Estoy dando un ejemplo del tema de hoy. A ver, por acá, bueno.
1: No, hombre, mija, ¿para qué quiere meterse en problemas de faldas? Luego usted se reconcilia y va a quedar como mal ahí.
0: Va a quedar mal.
1: No, pues está bien que no se haya metido y te quedas ahí de metiche. Vete, si no tiene nada que ver, vete. El problema de las tías, lo tuyo. Pero con el de metichón ese güey también te tocó. Pero pues, no, yo tampoco te hubiera defendido. ¿Quién te manda a andar ahí entre la bola? Está bien, él, muy bien. Hecho, eso se la cargas en la espalda, pero tú eres uno. Y eso van a ser como unos 4 o 5, pues mejor una.
0: Okay, muy bien, eso. Por acá vamos a ver, bueno.
2: Claro, ponle no a defenderla, pero sí a poner un alto de que, pues, se están peleando entre tías para que le involucren a ella. Simplemente como esposo tiene que apoyarla. Mamá, amiga, me hubieras hablado, yo te hubiera tirado paro.
0: ¿Ves? Si un día se ofrece, sí tiran paro, porque... Por si un día una señora, ahí las quiero ver en los eventos también, échame la mano, las que dicen, no, yo te paro, échame la mano en los eventos, porque de repente hay señoras que se quieren pelear con nosotros. ¿Por qué? Porque la señora, dijimos, primero los 500 se van a llevar juguete gratis, y la señora era la 501 y se enoja, señora, pues. Llegue más temprano, ¿no? Se quieren pelear con uno ahí. Por eso dijimos que 500, señora.
3: Bueno. Oye, Iván, referente al tema, en pleitos de mujeres jamás te debes de meter, aún así sea tu esposa. Tu esposa sabe defenderse, tu novia, tu pareja sabe defenderse. Y nosotros como hombres simplemente miramos y callamos.
0: Y callamos.
3: Como dicen, calladito te miras más bonito.

0: Simplemente pues le das el apoyo a tu esposa, pero no te debes de meter en pleitos de mujeres.
1: Mira lo más.
0: Excelente día, Iván.
1: No se debe meter uno en pleitos de mujeres, pero cuando se trata de los terrenos. No, es que usted tía nunca vio por la abuela. La abuela dijo que para mí iba a ser el terreno, que iba a estar a mi nombre. Esta casa es mía.
0: Simplemente, Iván, porque nosotros como hombres no nos podemos contener y podemos llegar a los golpes y lastimar a las mujeres. No, por eso tampoco. No nos debemos de meter en pleitos de mujeres.
1: Espérate, tampoco te vas a ir a desgreñar a la tía ni nada de eso. No, pero o sea, a mi esposa no, a mi esposa no. Y ya, con eso, vámonos, mi amor, vámonos. No te juntes con esta chusma, o sea, algo así. O sea, algo de defender es eso. ¿Qué pasó? ¿Cómo se va a arreglar el problema? ¿O qué onda? Aquí estamos para buscar soluciones, no más problemas. ¿Qué pasó?
0: En los terrenos ya es otra cosa, Iván. No, los terrenos de la abuela no, ya es otra cosa,
1: Iván. Es que nunca vieron por la abuela, ¿verdad? Nunca vieron. Y si quieren pegar parte del terreno. No, mira. Que bueno, no, es cierto, es que sí es cierto.
2: No, señora, porque estaba de metichona ella. Es problema de las tías. Y aparte, si te pones tú como hombre con una mujer, eres lo peor visto. Va a acabar en el hotel y ella es como si nada.
1: No, pues que tampoco te vas a poner a pelear. O sea, los golpes nunca son solución, ¿ok? No. Aquí es cuando sacamos la carpeta de cosas que teníamos guardadas. A ver, tía, a ver. Ni empiece, porque usted se acuerda, en el 2021, después de la pandemia, la vimos saliendo. ¿Verdad? De la casa del vecino. A ver, ¿qué onda? Y ahí no dijo nada. Bueno.
3: Claro, Iván, claro, tú también háblame y de volada llego. Aquí dijo. Nadie te va a hacer menos, nadie.
1: Ya dijo, bueno.
0: Ándale, Iván, Connie tiene toda la razón. Invítale una cerveza. Connie, ¿te invito una cerveza?
1: Coño, toma cerveza, hombre. Y si va, le mando saludos a los niños guapos a los cuatro niños guapos que se graduaron de first grade. Dice a Leo Venegas, a Hugo Galván Jr., a Tadeo Muñoz y Mateo Alejandro Ortega de Muller Elementary. Oye, felicidades, bien hecho, muchachos. Muy bien, Bueno, vámonos, ya me voy, digo. Bueno, ya me voy. ¿Qué pasó? Javi, no mandaste para el tema hoy, Javi. Apenas iba a poner tu audio.

0: hora que yo me despida, pero te quedas con el doctor César Lozano en Por el Placer de Vivir. Después llega Eva al aire de 12 de mediodía a 4 de la tarde. Monse de Arma de 4 a 8 y Show de 8 a 12 de la noche. 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Adiós.
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0: 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Son las 11. 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
1: Hola, hola, qué gusto saludarte nuevamente. Esto es El Placer de Vivir y te prometo que el día de hoy pues va a ser un programa diferente, porque la gente, dicen que la gente, se dice y se asegura, o se dice y se supone, porque hay gente que lo asegura y hay gente que lo supone, y hay gente que lo dudamos, que la gente ya no sabe ligar. El día de hoy vamos a compartir por qué mucha gente afirma eso. Sobre todo, pues, sobre quienes les ha ido mal en la feria, pues ya sabes que así se expresan. Quienes les ha ido re bien en el arte de ligue dicen, no, eso es una mentira. Y quienes les tiene sin cuidado dice, pues mira, la verdad no sé. Pero el día de hoy vamos a platicar sobre ese importante tema y le pido a la gente que quiera participar conmigo que se ponga en contacto en el +52 81 28 610 170, que es el WhatsApp. Nada más envíame un WhatsApp y dime, quiero opinar sobre ese tema tan importante. Porque lo viviste, porque lo estás viviendo con tus hijos, porque porque probablemente te ha ido muy mal con la gente con la que has intentado tener una relación. ¿La gente ya no sabe ligar? Es pregunta que te formulo el día de hoy. ¿O se perdió el romanticismo? ¿O ya hay más indiferencia?
2: Ay.
1: ¿Usted qué piensa, Joel Garza? ¿Sabe o no sabe? Porque tú sí saliste.
3: Yo sí.
1: Ya saliste, sí, tardaste, sí, pero sí, saliste.
3: Pero sí creo que la gente ahorita está perdiendo la habilidad para poder ligar. O sea, todo ahorita está por mensaje.
1: ¿Y a qué

0: Dime una razón, a ver si la tienes a una de las tres.
1: La tecnología, o sea.
0: Más ya, bien.
1: Esa, nada más mandar un mensaje, puras palabritas, palabritas, pero también el hecho de, oye, te traje algo, te compré algo, me acordé de ti cuando vi este producto y te lo traigo.
0: Y ver a los ojos.
1: Claro, eso ayuda muy.
0: Eso uy, el siempre contacto, cautivará.
1: El contacto siempre va a ayudar.
0: ¿A qué contacto te refieres?
1: De todo, hombre, voy a ser sincero.
0: La presencia, ¿podrías decir la palabra presencia en lugar de todo? El contacto.
1: El contacto ayuda.
0: Bueno.
1: Uno se afloja.
0: De eso vamos a platicar el día de hoy. Me gustaría saber tu opinión. Va a ser interesantísimo el tema. Pero antes quiero compartir esta reflexión corta que estoy seguro que alguien la tendría que escuchar el día de hoy. No duele solo irte. Duele aceptar que merecías más. Duele porque no soltaste solo una relación. Soltaste intentos, explicaciones, segundas oportunidades y la esperanza de que algún día te dieran lo que pedías. ¿Y sabes también por qué duele? Porque aguantaste más de lo necesario. Duele porque callaste incomodidades, justificaste actitudes y aceptar que no eres suficiente rompe más que el corazón, rompe tu paciencia. Y sí, también duele el ego, porque no siempre te vas por falta de amor. A veces te vas porque no te estaban eligiendo. Ah, pero es bueno entender esto. Irte no es perder, es dejar de perderte. Y te dejo esta frase. A veces el acto más valiente es decir, hasta aquí. Más 5281286101070, ándale. Y comunícate conmigo, yo te voy a preguntar y aquí me habla calzón quitado. Ahorita volvemos.
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0: voy a decir las tres razones por las cuales se dice supuestamente y alegadamente que se ha perdido el romanticismo en muchos hombres y mujeres. Yo sí quiero ser parejo aquí. También ustedes, niñas, han perdido el romanticismo y no generalizamos porque hay unas muy romanticonas todavía. La primera es lo que dijo Joel hace ratito en el primer bloque. Pues las aplicaciones. Las app múltiples que existen actualmente para ligar por catálogo. O sea, mira simplemente el Instagram. ¿Sabes cómo te mandan el ligue? Te ponen un hola. Y, ¿verdad? ¿Sí o no? Últimamente, a ver.
1: Sí.
0: A ver, un hola, si yo te saco una foto haciendo ejercicio, sí. Nada más me ponen hola, gente que ni me sigue, y nada más me pongo en solicitudes, hola, a ver si pica el anzuelo.
1: Claro, es válido.
0: Oye, pero hola, ¿cómo estás, doctor? Qué gusto saludarte, te sigo. No, hola, si gente que no te sigue, ¿what? Eso es ligue ese.
1: Eso es ligue ese, empezar pero una sí, conversación.
0: Pero qué bonito sería, oye, face to face, se busca la gratificación instantánea, a ver que tengamos muchas opciones. Ahora, ¿cuánta gente anda ligando con uno, con otra y con otra y con otra simultáneamente? Y conozco a alguien que hace eso, que aparte, ¿sabes qué? Se pone en una hoja a poner para que no se le olvide qué le dijo a una y qué le dijo a otra. Y está ligando con 3, 4 al mismo tiempo a ver con cuál se queda. ¡Sas! Claro que pues, es pirujeada. La 2, el miedo al rechazo. Pues físicamente, o llegaste tarde a la repartición de carisma y galanura, o crees que llegaste tarde a la repartición de carisma y galanura, porque hay gente que no está fea, se siente fea, y en la era de las redes sociales un mal acercamiento puede volverse público, y esto genera una parálisis que hace que muchos prefieran no arriesgarse a verse en persona. Entonces mejor mira, si no le agrado, pues nada más me da como a la derecha o a la izquierda. Y la tercera, la falta de práctica social, según yo. Después de la pandemia, porque, pues claro, acuérdate cómo nos encerraron. En la pandemia y el aumento del teletrabajo o el home office.
1: No, y también el miedo a salir.
0: Sí, es cierto, la gente también no salía tanto a bares. Pues como que perdimos como que la capacidad de. La pandemia sí afectó en eso. No siempre sacó la mejor versión de nosotros, a veces sacó la peor. Y así como el músculo, lo que no practica se atrofia, se seca y se cae. Y si perdiste ese tipo de facilidad que tenías antes para ligar de esa manera por la pandemia, porque ahora mucha gente se quedó home office. Hay muchas personas que siguen trabajando desde sus casas y no se socializan tanto, pues, y trabajan hasta altas horas de la noche y los días fines de semana terminan muy cansados. Oye, se pierde la chispa, desafortunadamente, y te acostumbras a estar frente a un computador. He dicho, vamos con la nota de Joel, que espero que me sorprendas el día de hoy.
1: Vamos a hablar acerca de esta nota, doctor, que se ha hecho viral a través de las redes sociales. Usted en rayones, en los ranchos, ha visto las famosas luciérnagas.
0: Me encantan.
1: Qué bonitas son.
0: Junio, julio.
1: Sí, y es que las luciérnagas son esos escarabajos, así los describen. Yo no sabía bien ese detalle. Son escarabajos, aunque mucha gente piensa que son mosquitos o moscas. Son escarabajos y su luz es una reacción química natural que tienen y se llama bioluminiscencia. Y hace que la luz fría, que casi genera un poquito de calor, hace que ellas se puedan encender un poquito. Pero la mala noticia es que la ciencia o los científicos están diciendo que están desapareciendo. Están en peligro ya de extinción.
0: Yo me acuerdo cuando era niño que había miles de luciérnagas en el campo.
1: Sí.
0: Y últimamente veo muchas menos.
1: Mucho menos, doctor.
0: ¿Y a qué se debe?
1: Se debe a que enfrentan este grave peligro de extinción a nivel nacional, a nivel mundial e internacional. ¿A qué me refiero? Los pesticidas

0: que existen los pesticidas, esta expansión urbana, las actividades humanas como el ecoturismo, que está descontrolado, que hay muchas personas que ya van, suben a los cerros y espantan a ese tipo de insectos que nos podemos encontrar y que son una maravilla. O sea, los factores que dicen los científicos es turismo descontrolado, los pesticidas, que actualmente hay muchísimos que eso dañan, por supuesto, a que ellas se puedan reproducir, que puedan estar en los hábitats naturales de ellos, la pérdida de hábitat y la contaminación lumínica. O sea, hay mucha luz ahorita que por eso ellas ni se encienden. Están apagaditas, están como insectos normales.
1: Qué triste eso.
0: ¿Sí?
1: No, no te despegues de esta estación. Nos vamos por unos momentos, pero regresamos por el placer de vivir.
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1: Tres tips que te pueden servir para ti que puedes afirmar que se está perdiendo el arte de ligar. Pues es que exista cierta curiosidad, pero genuina. Mira, no hay nada que atraiga más a una persona que ver que te interesas por él o por ella. A ver, cuéntame de ti. Si tú estás hablando más en esa cita que tú quieres que no se quede en una única cita y hablas más de ti y no dejas hablar a la otra persona, perdiste la oportunidad de utilizar el primer tip. Pues así serás. Pero por hablar, por andar de habladora, de hablador, olvídate, ya no le interesaste tanto. Habla más de ti. Y ya que terminaste de hablar, what about you? Ahora sí, dime de ti. Y así los dos, que sea un pimponeo bonito. Tampoco te vas a quedar callada. No, no pienso hablar, quiero que me platiques más de ti. Tampoco te vayas al extremo. No se trata de tener una frase de apertura perfecta, sino de saber escuchar de verdad. Hacer preguntas que demuestren interés por la otra persona. El segundo tip que te tengo es la lectura del lenguaje no verbal. Saber cuándo hay una apertura por parte de la persona. Si ves que está volteando a otro lado, si se la pasa viendo su celular o viéndose a la puerta y la punta del pie, si tiene la pierna cruzada, hombre o mujer, está hacia la puerta, es que ya se quiere largar. Si mueve las llaves, si está inquieta, inquieto, pues ¿cómo va a haber seducción ahí? Te está diciendo con su cuerpo, sin hablar, que no le interesas. No me digas que no te das cuenta cuando a alguien no le interesas. El cuerpo grita lo que la boca calla. Y la tercera, autenticidad, pero también aderezado con sentido del humor. Si vas a contar tu historia, te pido por favor que no sea una historia donde eres la víctima eterna. No empieces a sacar toda la lista de tus ex, de lo mal que me trataron, de que me maltrataron, de que no son. Pues nada más he tenido dos parejas. Pues es que ya estoy vieja. No, ya empezaste mal, te embarraste, mensa. No seas bruto. Viejos los cerros y reverdecen. Ni te había visto viejo ni vieja y tú te estás autonombrando así. Por si no te veías, ya te ves. ¿O no? Gaby, querida, te saludo con gusto hasta Utah. ¿Cómo estás, Gaby?
2: Muy buen día,
1: Gaby. ¿Cómo estás? A ver, platícame, Gaby. ¿Por qué le pones el guajolote a Gaby? Joel,
3: pues es que una cosa le dicen.
1: O se atarantó, pues déjala.
3: Una cosa le dicen.
1: Oye, Joel, que no, otra vez.
2: Yo te quiero
3: mucho. Yo también te quiero, mi Gaby, mira.
1: Yo que tú ya no lo quería,
3: Gaby. No, Gaby, con todo respeto. Gaby, mejor dinos cómo es tu segundo nombre.
1: ¿Gabriela qué?
2: ¿Yo? ¿Mi nombre? Sí, no. Uy, Dios mío. A ver, ándale. Dolores.
1: Ay. Bueno, Gaby, cuéntanos, ¿te ha ido mal en el amor o te ha ido bien? Platícanos.
2: No, bien, doctor, muy bien.
1: Muy bien, de veras.
2: Y es muy cierto lo que usted dice, es muy cierto lo que usted dice. Si no hay romance, si no hay, pues ¿para qué? O sea, chao, bye, el que sigue.
1: Sí, ¿a ti te gusta pero, que te, detalles
2: pero
1: que tengan?
2: Gusta.
1: Sí, ¿qué te gusta?
2: Bueno, es que la mujer necesita esos detalles. Mire, ya se acabó el romanticismo, ya no hay esas serenatas, eso de antes. Yo lo viví con mis tías, doctor. Yo, y la que salía a la ventana era yo a escuchar las serenatas, porque pobre de las que se levantaran, porque mi abuela tenía ahí una vara.
1: No me digas
2: eso. Se levantaban a escuchar.
1: O sea, si ¿sí? Por si la serenata no era para ti, Gabriela.
2: Pues no, pero pues yo estaba chiquilla, tenía como unos 5 años y yo era la que salía en la ventana.
1: ¿Y tú ahí estabas viviendo al mariachi o al trío? ¿Qué llevaron, mariachi o trío?
2: Trío,
1: qué romántico eso.
2: Muy romántica, imagínese.
1: Oye, ya no hay serenatas, ya no he escuchado yo por mi casa tampoco serenatas. Antes se escuchaban hasta ni el Día de las Madres.
3: Hermoso cariño.
1: ¿Qué más?
3: Hermoso cariño.
1: Mejor canta tú, Gaby, porque aquí. Hoy no más.
3: Para ti.
1: Oye, qué bonito cantas, Gaby. Oye, ¿tú crees que porque se ha perdido el romanticismo? O sea, ya no somos tan románticos como antes. ¿Y ustedes son románticas las mujeres con nosotros?
2: Yo pienso que sí, doctor.
1: A ver, ¿sí?
2: Pero todavía hay de todo.
1: El peluchito todo. Todavía, también. El peluchito todavía.
2: Ay, no, ya peluches ya no, doctor. No.
3: No, con peluche.
2: No.
1: ¿A Joel le gusta el peluchito?
2: No.
1: ¿Le gusta? A Joel le gustan los pelitos.
3: ¡Doctor!
1: Los peluchitos.
3: Sí, claro, que sean frondosos.
1: Sí le gusta.
2: Ay,
1: sí,
2: no.
3: Sí, que abraces el peluche.
1: ¿No sientes bonita que te regalen un bonito? No sientes bonito.
2: No.
1: Y que te digan.
2: No,
1: a ver, mira, ahí te va un peluche con.
3: Ahí te va, música.
1: Mira, ahí te va un peluche.
2: No, yo no soy de peluche.
1: Escucha, Gabriela, espérame. Ahí te va un peluche con intención.
3: A ver, dale.
1: Gaby.
2: Dígame.
1: Yo sé que no te gustan los peluches, pero cuando venía para acá vi este. Y sé que duermes sola. Y te quiero pedir un favor bien grande, Gaby. Antes de dormirte, abrazas este peluchito. Y piensas en mí, ¿sí?
2: Ay,
1: ándele, no. Reina, hasta las piernitas les temblaron. Mire, no que no le gustaba. Ahí sí te gustó el peluchito.
2: No, doctor, no me gustan los peluches.
1: Porque te dan alergia, Gabriela, ¿o qué fue?
0: A mí sí no.
2: Exactamente, es puro. Imagínese y luego estarlo lavando.
1: No, aparte, se llena de tierra. No vayas a colgarme, Gaby, ahorita porque viene una persona. No me cuelgues, espérame tantito. Gaby, hasta Utah.
2: Claro,
1: te saludo con todo mi cariño. Mañana estoy en Torreón, Coahuila, y pasado mañana Saltillo, Coahuila.
3: No, es Gaby, hizo ruido.
1: Ahí está Gaby todavía, ahorita venimos, no te vayas. Esto es el placer de vivir. Ahorita venimos.
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mismo. No es el mismo que yo conocí. Y no me encanta. Así que si no va a estar el que yo conocí al principio, no lo quiero. Yo creo que ya yo me rindo.

0: Tengo en la línea 1 a Gaby desde Utah. En la línea 2 desde Los Ángeles, California. Bueno, San Diego, porque dice que vive más cerquita de San Diego que de Los Ángeles. ¿Cómo te llamas, amiga? Porque Gaby la tengo en la línea 1 y dice que ya se perdió el romanticismo. ¿Tú cómo te llamas, amiga, en San Diego?
1: Bueno.
0: Hola, hola, ¿cómo te llamas?
1: Dalia.
0: ¿Dalia qué?
1: Rivera.
0: Válgame, Dalia.
2: Ay, a ver, en el WhatsApp dice Dalia Calexia.
0: ¿Por qué pusiste
2: Rivera?
0: Dalia Calexia en el WhatsApp? Aquí dice Dalia, Dalia Calexia.
2: Una disculpa.
1: Es que mi segundo nombre no me gusta.
0: Vas para la pista. Ay,
2: la pista.
0: Te fregaste, nada.
2: ¿Cómo te llamas?
3: Dalia Calexia.
2: ¿Y de dónde eres?
3: Vengo de Michoacán, pero me cambié aquí a Estados Unidos y ahora soy Calexia.
0: Mira, te has puesto el Calexia ya
2: por
0: llegando.
2: Por Calexico.
0: Porque vivías en Calexico, en California, por ahí. ¿No fue por eso, Dalia Calexia?
1: Oh, lo usó mi mamá porque me puse ese nombre, la verdad no me gusta.
0: ¿Y no lo mencionas nunca?
1: La verdad no.
0: Oye, tengo la línea 1 a Gaby, salúdense. Gaby, ahí está Dalia, Gaby.
4: Hola, Dalia.
0: Dice
1: hola, ¿cómo estás?
0: Dalia, dice Gaby que ya no existe el romanticismo.
1: Ay, claro que sí, es lo más bonito del mundo.
0: ¿Cómo que es lo más bonito del mundo? A ver, ¿sí crees que los hombres seguimos siendo muy románticos?
1: Sí, ya hay poco, la verdad es que se están exigiendo.
0: Ah, bueno, te estás a favor
1: sí
0: de Dalia.
1: Pero sí los hay.
0: A ver, tú estás a favor de Gaby, que se ha perdido mucho el romanticismo.
1: Sabe que sí se ha perdido, pero siento yo que todavía hay muchos, pero sabe que como que como dicen, de los más grandecitos. No, ahorita los chavitos ya no.
0: Ah, o sea, los que ya estamos macizos. Los que ya no nos cosemos al primer hervor. ¿Qué es para ti grandecito, Dalia Calexia, con K?
1: Pues ya arriba del 40. Man,
0: gracias.
1: 40, 35.
0: Cuélgale esta vieja loca.
2: Ay, Dios.
0: Vámonos a la fregada, cuélgamela. Oye, pues, ¿qué es para ti grandecito, Gaby?
1: No, o sea, que
4: de 45 para arriba.
1: Son muchachitos, o sea, de que ahorita, por ejemplo, los más jovencitos, pues no, ya nomás te quieren pues ciertas cosas y ya. Pero
0: ¿para qué? ¿Para qué cosas, Calexia?
1: Pues, ¿sabes? El oscurito.
0: Al oscurito, ¿qué?
4: El ay, esta catalepsia, Dios
0: hoy
4: mío.
0: Hoy la Gaby, hoy. Oye, Gaby, ¿qué opinas de lo que dice la Dalia Calexia? ¿Qué opinas?
4: Ay, Dios mío, pues yo pienso que esta catalepsia, ¿no?
0: ¿Oíste, Dalia?
2: Se va a enojar.
4: Es que, doctor, mire, las mujeres siempre vamos a ser románticas, sí, pero sí. los hombres solamente, como dice ella, mayores de edad, tienen más el sentido del romanticismo y de agradar a la persona o de poder conquistarla, de flirtear, como se dice, claro. O sea, de conquistar a la mujer con un flor o con palabras, un poema o una canción, inclusive, okay, le falta dinero, pues bueno, pues la que la cante o que la tararee o que, no sé, la bocina o lo que sea. Pero en cambio, o sea, pues la gente de ahorita, pues no, yo pienso que la generación de nosotros es lo mejor que ha habido y conforme al futuro, o sea, estamos perdidos. Por
0: ¿De qué, edad, la, qué edad tienes, Dios, Gaby? ¿Qué edad tienes?
4: Yo ya tengo 50, doctor.
0: Apenas, mi reina, ¿cómo que yo ya? Me quitas lo de yo ya. Yo ya tengo.
4: Ah, ok.
0: No, tengo 50. A mucha, Dalia Calexia, ¿cuántos años tienes?
1: 45.
0: No, tiene 45, se le oye la voz más joven, pero
4: ah, entonces sabe.
0: Oye, Dalia, ¿a ti te gustan los peluchitos, Dalia?
1: La ay, verdad, Dios. A mí sí, o sea, bueno, a mí me gusta, o sea, el detalle, la florecita, la canción dedicada. Yo creo que a mí
2: me gusta la dedica.
0: ¿Te gusta que
2: la canción dedicada, sí?
0: La no, canción
1: sí,
0: dedicada.
1: O sea, que te enamoren, realmente.
0: ¿Qué pensaste tú, Gaby? Espérame.

0: ¿Qué pensaste tú,
1: Gaby? Ay, Joel, Joel, tú me haces, no, tú me haces, no, que me ría, no, yo ya no quiero estar.
0: Pero bien que se entendieron. Oye, Dalia Caleche, ni yo nos entendimos, y el Joel y la Gaby atacados de risa.
2: ¿Qué pasa? No, ay, no sé qué.
0: Le gusta la dedicada.
2: Sí, que te dediquen
3: Dios
2: una
3: mío
2: canción.
3: Digo, sí, Dalia.
0: Oye, que te digan, oye, venía en el radio escuchando Contigo Aprendí.
2: Ay, qué bonito.
3: Es que no es lo mismo.
0: Y mejores, claro, emociones.
3: No es lo mismo esa canción que la de Dame Más Gasolina.
0: No, no, no. O esa, no, dámelo todo, mami, mami, dámelo todo. No, no, no, ay, no, qué horror.
1: Ay, Dios mío, esa persona no canta. Dios mío.
0: Sí. Bueno, niñas, las quiero mucho a las dos, a Gaby en Utah. Ay, y a la Dalia Caleccia de entre San Diego y, ay, Los Ángeles.
1: Caleccia. Un abrazo a Catalexia.
0: A la Catalexia.
2: Oiga, yo ojalá muchos hombres nos estén escuchando.
1: Hola, Catalexia.
2: Y sepan que nos gusta el romanticismo a muchas.
0: Sí,
3: mira, opino, ¿qué te gusta?
0: Opino igual que tú, Dalia. Opino igual que sí, tú. Sí, hay hombres que somos románticos todavía. Gracias, Catafixia. No, porque
3: la,
0: tú,
3: que, la Catalexia, o la que te asfixia. La Catafixia.
0: ¿Qué prefieres, la Catalexia?
1: Doctor, un abrazo. Abrazo. Un abrazo, y a Joel también.
0: No, a Joel no le des nada, es un grosero. Ahí. Es un, ay, grosero. Bueno, ay,
2: por eso no me gusta mi segundo nombre, porque me echan mucho caro.
1: Te aseguro, Joel, que este que programa, uy, Dios mío, lo, Gaby, vamos a oír y oír y
0: te
1: oír.
0: Queremos, te, las queremos, Gaby, sí. Dalia, gracias.
3: Igualmente, bye, Catalexia.
1: Un abrazo.
2: Gracias a ustedes.
1: Bye, Catalexia. Bye.
0: Okay. Ya se va, ya va. Oye, pero bien que la bulió la Gaby a la otra, la tuvo buleando.
3: Así no se deja.
0: No, no, bye, Catalexia, le dijo. Ahorita volvemos, no te vayas, esto es por el placer.
3: Hay muchas que ponen puro

0: doctor César Lozano, le saluda Doris Luarte de aquí de Ecuador, Quito, Ecuador.
1: Hola, doctor César Lozano, hola Joel, hola César, al pequeño Cesarín. Pues aquí les mando saludos desde Bolivia, Cochabamba. La verdad, estoy súper encantada con el tema, bueno, con el programa del placer de vivir. Desde Bolivia.
2: Saludos, saludos, doctor César Lozano. Que Dios lo bendiga, que sigan haciendo un programa así tan bueno como el de todos los días y que sigan adelante así. Qué programa tan espectacular. Dios los bendiga. Saludos desde Chile.
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4: Saludos, Quito, Ecuador. Doris Luarte, te saludo con todo mi cariño. A Cochabamba, Bolivia. Ay, cómo me gusta la gente de Bolivia.
6: Cochabamba, Bolivia.
4: Que saludos al doctor, a Joel y a Cesarín.
6: Saludos.
4: Al
6: saludos.
4: Pequeño Cesarín. Y también en Chile nos está escuchando por allá un señor que dice que siempre que un programa tan espectacular. A ver si después de todo lo que oíste hoy sigues diciendo que es muy espectacular el programa, amigo.
6: Yo creo que sí.
4: Vergüenza contigo. Sí, pues. Sí, no. Oigan, sí, me equivoqué hace rato. Voy a estar en Guadalajara, pero también en Tepic, Nayarit el 24. Tepic, Nayarit, en el Teatro Alicho Macero, creo que se llama, no recuerdo. Sí, ahí voy a estar en Tepic, Nayarit, Teatro de la Ciudad de Tepic. Nos vemos este 24 de junio. Y en La Paz, Baja California Sur, el 17 de junio. Colima, 11. El 11 también en Colima. Aparte, Los Ángeles y Charlotte, Carolina del Norte. Vamos con la tanatóloga Gaby Pérez Islas. Fíjate cómo en 2 minutos y medio te puede decir tanto. No llores por quien se quiere ir. Ay, hablando de... Se está perdiendo el romanticismo, Gaby. Y me sales con esta cápsula. Que no llores porque ya se quiere ir.
6: Déjalo.
4: Ya se quiere ir. Abre la puerta y dile.
6: Déjala. Vámonos.
4: Go ahead. Go ahead. A ver.
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7: Gracias, doctor. Qué gusto estar aquí con ustedes. Para mí es una gran alegría, mi día favorito de la semana. Ay, doctor, hoy vengo bien filosa, ¿sabes por qué? Porque he recibido muchos correos, muchos mensajes ahí en gabitanatologa@gmail.com, que es un correo que pongo a la disposición de todos ustedes, gabitanatologa@gmail.com, y me están hablando mucho de lo que duele que alguien se vaya de nuestra vida y que se termine una relación amorosa. Pero es porque la otra persona se quiere ir, ¿no? Porque realmente se tenga que ir. Yo les vengo a pedir el día de hoy que guarden sus lágrimas para quien tiene que irse, es decir, quien tiene que cumplir un destino y

0: Sí debemos de decir, mi capacidad de amar la sigo trayendo puesta y nadie se la ha llevado consigo. Yo soy Gaby Pérez Islas, arroba Gaby Tanatóloga, y ya saben que todas mis conferencias en línea están en gabytanatóloga.teachable.com, para que así estemos muy cerquita. Y no dejen de seguir mis Tanatotips en mi canal de YouTube. Hasta muy pronto y un abrazo para todos.
1: Sí, es cierto, abre la puerta y dile adelante. El que quiera entrar a mi vida, que entre. Quien se quiera largar, que se largue. Nomás no te quedes en la puerta porque estorbas. ¡Sas, culebra! Frase matona que no es mía, no sé de quién es, pero me encanta. Repito, voy a estar en Los Ángeles el 4 de junio, Charlotte 6, 11, Colima, 17 de junio, La Paz, 24, Tepic, y el 26, Teatro... El Teatro de la Ciudad de Guadalajara. Vamos a estar en el Teatro...
2: Galerías.
1: Galerías de Guadalajara. Boleto cesarlozano.com. Y mañana estamos Torreón, pasado mañana Saltillo, Coahuila. Últimos boletos. Que mi Dios, donde quiera que estés, bendiga cada paso, ay, cada decisión. Gracias. De nada, preciosa. Que bendiga cada paso, cada decisión que tomes. Recuerda, el problema no es lo que nos pasa. El problema es cómo reaccionas a lo que te pasa. Ánimo, hasta la próxima.
3: A mí sí me gusta.

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1: Muy buenas tardes, ¿cómo están? Feliz lunes, estamos iniciando nueva semana, ya son las 12:07 y arrancamos el Café Retro con música de Michael Jackson. En esta hora tenemos también algo de Proyecto 1, tenemos música de Chetes, de Paulina Rubio, de Daddy Yankee y tenemos también boletos para los mejores eventos, los mejores conciertos. Este fin de semana tenemos también un evento muy muy padre que te voy a estar contando todos los detalles, así que no le puedes cambiar. Me puedes encontrar en las redes sociales como Eva Aire o más fácil aquí a través de nuestro WhatsApp para platicar, para chismear en el 956-566-5576, que es nuestro

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Vámonos con esto de Marco Antonio Solís. Se llama ¿A dónde vamos a parar? Y lo escuchas aquí en Digital 949.

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0: inicio de semana. ¿Qué tal el aironazo de ayer? Oye, sí, estuvo bien fuerte. Se me fue la luz como 3 veces, pero todo bien. Sí, a mucha gente en Nuevo Laredo todavía hasta esta mañana no tenían luz. Entonces hay que cuidarnos, hay que cuidarse. Dice por acá 2x1 de Juanes y hora retro con Maná. Perfecto, ahorita les ponemos algo de Maná. Hola, Connie, ¿cómo estás? Qué gusto saludarte. Oye, ya no te contesté en la mañana. Pero sí, estaba fuera, hablando del aeronazo, estuvimos fuera del aire un ratito, pero es que pues sí, estuvo muy muy fuerte lo que pasó en la noche, entonces pues tuvimos ahí unos pequeños percances, pero ya, estamos aquí de regreso. Recuerden que me pueden mandar su mensajito para decirme qué quieren escuchar durante esta hora o la siguiente. 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A ver, acá tenemos audio de Connie, vamos a escucharla.
1: Hola, Bela, saluditos, excelente lunes, fin de semana. Igualmente. Pues yo todavía no tengo, bueno, mi mamá no tiene luz, yo no todavía trabajando. Te mandé mensaje bien temprano porque no se escuchaba la estación.
0: Sí.
1: Y pues, si alcanza el retro, una de Flans y el 2x1 de Moenia, si se puede evitar. Saludos.
0: Perfecto. Muy bien, Connie, sí. Hoy mandaste mensaje muy temprano, así que hoy sí tienes tu lugar asegurado. Hoy sí te ponemos tu 2x1 de Moenia y el 2x1 de Juanes, que ya me habían pedido también. Vámonos a un corte rapidísimo y al regresar seguimos con más música aquí en Café Retro.

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Luis Fonsi Faith con esto que se llama Cambiaré aquí a través de Digital 949. Son las 2 de la tarde con 19 minutos. Te sigue saludando Eva. Es un gusto para mí estar contigo, acompañándote. Y oye, pon mucha atención. 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Vámonos a una pausa y al regresar vamos a estar regalando boletos para un gran, gran concierto. ¿Para cuál? Ahorita te cuento. Así que no le cambies, quédate con nosotros aquí en Digital 9.

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0: Hola, bebé.
1: Esto fue Travesuras a cargo de Nicky Jam aquí en Digital 949. Y se van boletos para el concierto de Napoleón. Ya es esta semana. En el Same Auto Arena llega Napoleón a nuestra ciudad. Y va a ser un conciertazo. Un concierto muy, muy bueno. Nosotros tenemos tus accesos. El concierto es este 21 de mayo en el Same Auto Arena. Puedes ganártelos con nosotros o, claro, también puedes ir a comprarlos en taquilla o en Ticketmaster.com. Así que la pregunta del día de hoy es, dime, ¿a quién te llevarías al concierto de Napoleón? ¿A quién te llevarías al concierto de Napoleón? Y alguno de estos mensajitos va a ser el ganador. Alguna personita que participe en la pregunta de hoy es la que se va a llevar los accesos para Napoleón hasta siempre. Por última vez en USA llega José María Napoleón con su tour de despedida a los Estados Unidos. 21 de mayo en el Same Auto Arena. Cuéntame, ¿a quién te llevarías a este gran concierto? Mientras, vámonos con música nueva traída a ti por James Nissan. Esto es Los Ángeles Azules, aquí en Digital 949.
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0: Fernández, esto se llama Sin Despedida, aquí en Digital 949. Y la pregunta del día de hoy viene con premio, viene con boletos para el concierto de Napoleón. Te pregunto que a quién te llevarías al concierto si te ganaras los boletos el día de hoy. Aquí dice a mi hermana, tenemos audios, también vamos a escucharlo.
1: Hola Eva, yo me llevaría a mi mamá porque es muy fan de Napoleón.
0: Es muy fan, muy muy fan. Acá dice, me llevaría a mi mamá porque ella es una admiradora de él. Oli, yo me llevaría a mi suegra, muy bien.
2: A la bruja. A mi suegra.
0: A tu suegra, ay, mira, no, hombre, se la bañan. Hola, Eva, me llevaría a mi mamá, ya que creo que nunca ha ido a un concierto, sería su primera vez de toda su vida. Oye, pues qué gran concierto sería, ¿no? Para ir por primera vez. Dice, yo me llevaría a mi suegra, que para mí es la mejor de todas, y a ella le encantaría ir a ver a Napoleón. Muy bien, dice yo, friend, hola friend, yo me llevaría a mi mami hermosa, ya que próximamente será su cumpleaños, ella es súper admiradora de Napoleón, dice Norita. Dice acá, yo me llevaría a mi mamá, me llevaría a mi abuela. Ok, ay, qué nervios, ahorita le voy a decir aquí a producción o a alguien de promociones que cierre los ojos y que escoja, a ver quién se va a llevar estos accesos, porque toda la respuesta están muy buenas. Todos se merecen ir al concierto. La suegra, la mamá, la hermana también se lo merece. Así que, bueno, ahorita le voy a decir a producción o a alguien aquí de la oficina que cierre los ojos y que escoja para decirles quién es el ganador o la ganadora. Les recuerdo que en la siguiente hora tenemos el Digibus After School para los niños que van saliendo de la escuela. Ahorita les voy a decir cuál es la dinámica para que los papás también se preparen con el WhatsApp y me puedan mandar las respuestas. Igual como en la mañana, en el Digibus con Iván, hacemos la misma pregunta. Por si no alcanzaste a escuchar tu respuesta, puedes volver a participar. O para otros niños también que en la mañana pues entran más tarde o más temprano y no alcanzan a participar. 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Pero vámonos mientras con música trending, lo que está sonando en todas partes. Esto que se llama Antes que el tiempo se vaya, de Fonseca y Juanes. Y lo escuchas aquí en Digital 949.
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2: Hola, hola, ya estamos de regreso, 3 de la tarde con 12 minutos y arrancamos el Digibus After School. Los niños ya están saliendo de la escuela, hay algunos que ya están en su camioneta, en su carro, con sus papás, con sus hermanos mayores, con sus abuelitos, con sus tíos que los están recogiendo. Y los que todavía no salen, bueno, les voy adelantando la pregunta para que les vayan avisando. 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Y bueno, la pregunta del día de hoy, como hoy no hubo en el Digibus en la mañana y yo no he hecho el detector de mentiras, vamos a hacer el detector de mentiras, niños. Les voy a preguntar, ¿se bañaron el día de hoy o no se han bañado? Imagínate, ¿fuiste a la escuela y luego no te has bañado? ¿A qué ha doler ahorita el carro? Y más si saliste al recreo, tuviste clases a lo mejor de educación física, andas bien sudado. Quiero saber si el día de hoy te bañaste o todavía no te bañas. Mándame tu respuesta aquí a través de nuestro WhatsApp. Es el 956-566-5576. Y voy a usar el detector de mentiras para saber si me están echando mentiras o si están diciendo la verdad. ¿Ya te bañaste? Mándame tu respuesta aquí a través de nuestro WhatsApp. O bueno, te bañaste en la mañana. Vámonos mientras con esto de Anita y Shakira. Se llama Choca Choca y la escuchas aquí en Digital.

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1: Tranzas con esto que se llama Un Nuevo Amor aquí en Digital 949. Y estamos en el Digibus After School, que el día de hoy tenemos el detector de mentiras. Iván López me prestó su detector de mentiras. Estoy aprendiendo a usarlo todavía, pero quiero ponerlo a prueba con ustedes, niños. Quiero que me digan si se bañaron el día de hoy antes de ir a la escuela, sí o no. ¿Se bañaron o no se bañaron? No les puedo decir que ahorita, porque probablemente ya te bañaste o apenas vas a ir a bañarte, pero quiero que me digas si antes de irte a la escuela te bañas o no te bañas. ¿O te bañas en las noches? ¿Te bañas en las mañanas? Dime, ¿te bañaste antes de ir a la escuela? Voy a ver si sí funciona el detector de mentiras. 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Así que bueno, muchos niños salieron temprano de la escuela porque ya están recibiendo sus premios, ya están listos para salir de vacaciones. ¡Qué emoción! Yo también estaría muy, muy emocionada. Y bueno, también ahorita en esta hora voy a decir quién es el ganador de los boletos de Napoleón. Y quién sabe, a lo mejor hasta regalamos también boletos para Karim León. Eso no lo sé. Los de Napoleón, ya tenemos el ganador aquí. Ahorita les voy a estar anunciando, pero vámonos mientras con las respuestas. Vamos a ver si los niños se bañaron o no antes de ir a la escuela. A ver, estoy nerviosa. Es mi primera vez usando el detector de mentiras. Vamos a ver si sí le entendí las instrucciones que me dio Iván López. ¿O no? A ver, acá tenemos audios.
2: Hola, saludos. Hola. Ya vamos tarde por mi esposa. Ay. Y llevo a los peques.
1: ¡Saludos, sí, peques! A ver, niños, ¿ustedes se bañaron o no?
2: ¿Se bañaron hoy para ir a la escuela?
3: ¡No!
2: ¡Hijo de su, con razón huele raro!
1: A ver, otra vez, vamos a escuchar. ¿Se bañaron o no?
2: ¿Se bañaron hoy para ir a la escuela?
3: No,
1: están diciendo la verdad.
2: Huele raro.
1: Sí, están diciendo la verdad. No se bañaron. Muy bien, muy honestos estos niños. A ver, acá vamos a escuchar este audio.
4: Voy a bañar en la noche. Gracias.
1: O sea, no te bañaste. O si no te bañaste antes de ir a la escuela, ¿verdad? Vamos a volver a escuchar.
4: Voy a bañar en la noche. Gracias.
1: No se bañó antes de ir a la escuela.
5: Hola, Eva.
1: Hola.
5: Yo cuando me llamo, me baño en las noches.
1: Entonces no se bañó tampoco, no se bañó antes de ir a la escuela. Se me hace que sí le estoy entendiendo al detector de mentiras, niños. Entonces nadie se bañó. Ya me imagino cómo ha de haber olido el salón de clases. Vamos a seguir esperando más respuestas. Recuerden que nuestro WhatsApp es el 956-566-5576. 956-566-5576. El día de hoy, Iván López me prestó el detector de mentiras, así que voy a estar probándolo. Vamos a ver si los niños se bañaron o no antes de ir a la escuela. Mientras, más música, vámonos con algo de Yandel y Javi, aquí a través de Digital 949.
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0: Rawayana y Manuel Turizo con esto que se llama Inglés en Miami, aquí en Digital 949. Y seguimos en el Digibus After School, que el día de hoy Iván López me prestó su detector de mentiras. Y les estoy preguntando a ver si se bañaron o no. ¿Se fueron cochinos a la escuela o se fueron limpios a la escuela? Aquí, por lo que veo, es que nadie se bañó. Nadie. Todos los niños se fueron sin bañar a la escuela. A ver, Iván López, ¿tú te bañaste antes de venir al trabajo? ¿Te bañaste el día de hoy o no? Porque también te voy a hacer el detector de mentiras de ti, ¿eh? A ver, vamos a ver.
1: No es cierto, yo no le presté nada, lo agarró sin permiso.
0: No, sí me lo prestaste. O bueno, a lo mejor y sí lo agarré sin permiso y por eso no le estoy entendiendo muy bien. Aunque según yo no me he equivocado y creo que todo lo he hecho bien. Pero a ver, vamos a intentarlo con Iván López. Iván, ¿tú sí te bañaste o no?

0: No, yo sí me baño. Yo sí me bañé y me baño todos los días.
1: No. Sí, está funcionando bastante bien. A ver, otra vez lo voy a poner, no voy a hacer.
0: No, yo sí me baño. Yo sí me bañé y me baño todos los días.
1: No. Sí está funcionando. Porque aquí la cabina quedó oliendo, pues, ni para qué les cuento. A ver, acá tenemos otros audios, vamos a ver.
2: Hola Eva, yo Hola. Me llamo Isabela. Yo me llamo todas las mañanas. Yo me baño todas las mañanas.
1: Isabela dice que esto dice que es no, que está mal, a ver.
2: Hola Eva, yo me llamo Isabela. Yo me llamo todas las mañanas. Yo me baño todas las mañanas.
1: Ay, ¿qué será? ¿Será que si está a lo mejor ya no funciona, ya lo usamos tanto? ¿Sí te bañas o no te bañas, Isabela? A ver, acá tenemos otros.
3: Hola, Eva, soy José.
1: Hola, José.
3: Buenas noches. Bye, gracias.
1: O sea, no se bañó antes de ir a la escuela tampoco, José. A ver, acá último.
4: Hola,
1: Eva. Hola.
4: Me voy a bañar en la noche.
1: Te vas a bañar en la noche. Entonces tampoco se bañó antes de ir a la escuela. No, hombre, nadie se bañó antes de ir a la escuela. A ver si mañana, niños. Pero bueno, vamos a intentar que esto funcione mejor. A lo mejor y no lo usé bien, a lo mejor no le entendí a Iván López las instrucciones. Pero se tienen que bañar, niños, todos los días, porque sudamos y todo, entonces hay que bañarnos. Y también para venir al trabajo, Iván López, te tienes que bañar todos los días. Y bueno, ya con esto damos por terminado el Digibus After School del día de hoy. 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Y ahora sí, con esto hemos terminado el Digibus After School. Gracias a todos los niños que estuvieron participando. Que disfruten sus últimos días de clases aquí en Laredo, Texas, y en Nuevo Laredo, si estás en exámenes finales, ya están en las últimas, también les deseo mucho, mucho éxito. Ahora sí, vámonos con más música aquí en Digital 949.
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0: Acabamos de escuchar Pongo aquí en Digital 949. 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Les deseamos todo el éxito a los Tecos de los dos Laredos. Y ya con esto yo me despido. Mi nombre es Eva. Te mando muchos besos, te mando muchos, muchos abrazos. Que tengas increíble tarde. Ah, mira, justo me están diciendo, ¿puedes decirme la página de nuevo de los boletos del 2x1? 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Y bueno, mi nombre es Eva, te mando muchos besos, te mando muchos abrazos. Mañana los espero igual desde las 12 hasta las 4 de la tarde. 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Ahora sí nos vamos con música que está sonando en todas partes. Está trending now. Esto es Olivia Rodrigo con Drop Dead y la escuchas aquí en Digital 949.
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Muy, pero muy buenas tardes, mi gente bonita de Laredo, Texas. Hoy es lunes, inicio de semana, 18 de mayo, nueva semanita, nuevas oportunidades y sobre todo, nueva música. Soy tu locutora Montse Lerma y estás aquí en Zona Digital a través de Digital 94.9, donde arrancamos la tarde mucho más prendidos, con más energía y con la mejor actitud, dejando los pendientes atrás, mi gente. Recuerda que este show apenas comenzó y bueno, estamos juntitos hasta las 8 de la tarde. Súbele porque llega J Balvin y Jay Wheeler a Digital 94.9.

0: Y bueno, mi familia hermosa de Digital 94.9, espero que hayas descansado muy bien este bonito fin de semana que vivimos, porque honestamente, este calorcito ya pega diferente y ya se acercan las vacaciones. El día de hoy, este lunes 18 de mayo, es el Día Internacional de los Museos, un día para reconocer esos espacios llenos de historia, llenos de arte y llenos de cultura. Yo no sé si tú sabías que los museos ayudan a preservar recuerdos, culturas y momentos históricos para las futuras generaciones. Así es que definitivamente es un destino, un paseo para llevar a los pequeñitos en este verano que estén de vacaciones. Seguimos con más música a través de Digital 94.9. No le cambies.
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Show. Y ya me están mandando mensajito a través de las redes sociales. Me dicen, Monse, ya lo compartí, ¿puedo tener más oportunidades y etiqueto? Claro que sí, comenta, comparte, etiquétanos, porque alguien se va a ir totalmente gratis al concierto de Carin León con Digital 94.9. Y sube el volumen porque aquí comienza tu tarde favorita. Viene música de Don Omar, viene música de Camila Cabello y música de mis favoritas de las Hash. Estás en Digital 94.9 con tu amiga Monse Lerma.

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1: Ya son las 5 de la tarde, mi gente. Llegó la hora del trafiquito. 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Y claro que sí, iniciamos semanita, así es que todo el mundo va a querer llegar a casa, va a querer llegar a su destino, así es que prepárate. Prepárate mentalmente para un tráfico pesado, pero no te mortifiques, porque aquí te tenemos música continua, música sin comerciales, para que tú solamente te enfoques en llegar con bien a tu casita. Así es que súbele a la música, porque aquí la fiesta ya comenzó. Estás en Digital 94.9.

0: Qué buena música traemos, definitivamente actitud de viernes en este lunes, mi gente, inicio de semanita, y el tráfico está bien pesadito, me reportan movimiento muy fuerte a través de la Loop 20 y del mar, así es que mucho cuidado, mucho tráfico regresando a la rutina en este inicio de semanita. Espero que estés disfrutando de la música continua aquí en el Traffic Jam traído a ti por Ancira Volkswagen en Digital 94.9.
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Esa es la fiesta que nunca para aquí en el Traffic Jam, traído a ti por Ansira Volkswagen. Y te tengo un consejo real, mi gente. Quiero que evites pegarte demasiado al carro de enfrente, porque eso puede prevenir accidentes. Revisa los puntos ciegos y mantén ambas manos en el volante. Recuerda que nosotros nos encargamos de la música y tú solamente preocúpate por llegar con bien a tu destino. 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
1: En este lunes, inicio de semana, te quiero preguntar, ¿hace cuánto no checas tus llantas? Y es que las llantas bajas pueden aumentar el riesgo de accidentes y además aumentan el consumo de gasolina. Ahorita que la gasolina está tan cara, definitivamente que no nos podemos dar ese lujo. Así es que checa tus llantas, es un consejito que te da tu amiguita Montse Lerma. Y continúa disfrutando de la música continua, música sin comerciales, aquí en el Traffic Jam, traído a ti por Ancira Volkswagen a través de Digital 94.9.

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Ya son las 6 de la tarde, mi gente. Llegamos al mundo de los espectáculos a través de Zona Digital con tu amiga Montse Lerma en Digital 94.9. Y bueno, viene el chismecito bueno, el chismecito de tus artistas favoritos. Y es que Taylor Swift y Travis sorprenden con la forma de repartir sus invitaciones de boda. Es que como están organizando esta boda de la manera más privada posible, reportes aseguran que Taylor decidió llamar personalmente a los amigos y a las celebridades para invitarlos, evitando por completo las clásicas tarjetas de boda. Todo por teléfono y todo con la intención de mantener la ceremonia lejos de filtraciones y lejos de cámaras. ¿Te imaginas recibir una llamada de la Taylor invitándote a su boda? Honestamente, qué padre, qué privilegio. Y además, dudo que no se vaya a colar por ahí alguien que descubra dónde va a ser este súper bodorrio. O a lo mejor van a vender la exclusiva. ¿Tú crees que no? Por supuesto que sí. Y además, todos pagaríamos por ver la boda de Taylor Swift y del Travis. Así es que va a ser, yo creo que la boda del año, entre esta y la de Dua Lipa y la de Harry Styles. La verdad es que va a estar un poco difícil, pero la Taylor Swift estoy segura que se va a aventar un super bodón. Vámonos con más música. Estás en Digital 94.9, en el mundo de los espectáculos. No le cambies.

0: Y bueno, mi gente, hablando del chismecito, te platico que Shakira volvió a recordar uno de los momentos más importantes de su vida personal gracias al Waka Waka. La cantante aseguró que de no haber sido por la canción oficial, nunca habría conocido al Gerard Piqué, el padre de sus hijos. Con el paso de los años, el Waka Waka no solo quedó como uno de los himnos más recordados, también como el inicio de una de las historias más mediáticas de todo el entretenimiento. Y definitivamente que mira, a pesar de la ruptura tan fea, tan cruel que tuvieron, pues sigue siendo el papá de sus hijos. Entonces, sin él, no tuviera a esos pequeños preciosos, muy hermosos, que pues ella goza y que le dieron la dicha de convertirse en madre. Así es que algo se le tiene que agradecer al Piqué, ¿verdad? Ni modo, de algo. De algo sirvió y qué bueno que ella reconozca que definitivamente pues fue una parte fundamental de su historia y fue quien le ayudó a darle vida a esos pequeñitos. Seguimos con más música aquí en Digital 94.9, no le cambies.
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Continuamos con más en los espectáculos a través de Digital 94.9. Y bueno, mi gente, Drake se convirtió en el artista más escuchado en un solo día en este 2026. Y es que con el Champagne Papi triunfó tras lanzar de sorpresa Iceman, Habity and Maid of Honor. En menos de 24 horas, el rapero Drake se convirtió en el artista más escuchado en un solo día, mientras Iceman logró el debut más grande del año para un álbum en plataformas digitales. Make Them Cry se volvió la canción más reproducida en un solo día. Además que Drake apareció usando unos guantes relacionados con Michael Jackson para esta nueva era, desatando conversación en redes. ¿Tú crees que Drake acaba de regresar a su mejor etapa musical? Y es que son unos guantes así como que con piedras plateadas. Pues sí, muy al estilo de Michael Jackson. Y es que bueno, Drake jamás pasará de moda. Seguimos con más aquí en Digital 94.9. No le cambies.

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